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Quisiera decir un par de cosas más, pero está bien, ahí se puede dejar ahí. Después seguimos hablando como Carlos Alberto Río Rosario, que se hace llamar Jay Khalil. El dinámico, en otras ocasiones, un pirata. Después está que comente lo que quiera, porque ya lo hecho, hecho está. O sea, que nada. Dale, apaga eso, vámonos. Vamos por otro coffee. Va a ser una más.

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Hola, ¿cómo estás? Muy buenas tardes, Dios te bendiga mucho, bendiciones para vos. Estuve ansioso esperando este día viernes, hoy en realidad fue un día especial para mí. Hoy le compartí a mi esposa, anhelé, ansioso el día de hoy para poder llegar con este mensaje de vida, ¿sí? Hoy vinimos con un mensaje de vida, con ese famoso evangelio que seguramente lo escuchaste muchas veces con desinterés, muchas veces no prestándole atención. Pero hoy te traigo ese mensaje, ese evangelio, ese famoso buenas noticias. Así que te aliento, a partir de hoy, cada viernes vamos a estar haciéndote parte. El viernes anterior ya estuvimos, perdón. Hoy es el segundo viernes que te vamos a hacer compañía desde esta radio, Radio Renuevo 88.9, ¿sí? O lo podés seguir también a través de TuneIn, ¿sí? Nos podés seguir ahí también, podés escucharnos, recomendarnos y si lo considerás, darnos tu aprobación. Esperamos tu mensaje. Tenemos una línea telefónica, ¿sí? Que es el 11-2308-1135. 11-2308-1135. Hoy esperamos tu mensaje, ¿sí? En un viernes, seguramente que va a ser un viernes diferente. Aquellos que nos escucharon en el primer programa, seguramente les modificó el día. Y seguramente también nos recomendó, porque es un viernes diferente. A partir de hoy, cada viernes, desde mi interior, está la necesidad de poder alentarte, ¿sí? De poder modificarte el día en fe, no en palabras humanas, sino en fe, dándote un aliento, dándote una palabra de aliento para decirte que hoy, sin lugar a dudas, Jesucristo quiere hacer algo con vos. La idea es dedicarle esta hora, ¿sí? A aquellas personas que están en un viernes difícil, en un viernes diferente. Hoy no estoy solo, estoy con Tiziano Barrera, me acompaña también Eduardo Córdoba, ahí en los controles. Hoy vamos a tener un día especial, está Miguel también con nosotros. Y hoy, en realidad, me siento muy acompañado, me siento con mucha más libertad que el primer viernes. Tal vez no haya tanta elocuencia, tanto un léxico muy claro, pero creo que nos vamos a empatizar, o vamos a empatizar, desde el punto de encuentro, que es el programa Vida, Más Vida. Este es el programa Más Vida, es el programa el cual hace dos viernes con el de hoy, ¿sí? Está hecho pura, neta y exclusivamente para aquellos que hoy quieren tener un cambio, pero hasta la fecha, con sus propias fuerzas, no lo lograron. Hoy yo te traigo el mensaje de vida, ese mensaje llamado Evangelio. Hoy te aliento, no te muevas de ahí, hoy te aliento a que te quedes, ¿sí? Pegado a la radio, a Renuevo 88.9, y hoy vas a, sin lugar a duda, una herramienta va a ser para vos. Hoy algo de lo que Dios ponga en mi boca, en mi corazón, y que Él, a través de su palabra, hoy nos deje en el mensaje, seguramente si estás con ese corazón receptivo, no volvés a ser el mismo. Así que te aliento. Hoy para mí es un placer, tengo tanto para decirte, pero particularmente te hablo a vos. A vos que sos de trabajo, a vos que recién llegás tal vez a tu casa y te dijeron, va a

0: No sabiendo en qué termina tu día hoy, hoy te aliento en el poderoso nombre de Jesús que te quedes ahí, ¿sí? Que no te despegues de la 88.9 de Renuevo FM. Y no te olvides, tenés esa línea telefónica que vamos a estar esperando tu mensaje, tu audio. Es el 11-2308-1135. Anótalo. 11-2308-1135. Y si está en tus posibilidades y podés subir la apuesta, te aliento a que ahora, automáticamente, envíes mensaje a aquellos que considerás están lidiando con esta problemática, alcohol, tabaco, droga, quién sabe cuál será el tipo de vicio, y que en esta tarde te tomes ese trabajo. Si tenés algún primo, algún conocido, algún vecino, ¿sí? Que esté a tu alcance, en tu agenda, en tus contactos, yo te aliento en esta hora que le des esa invitación, ¿sí? A que hoy se tome el tiempo, en esta hora especial, pura, neta y exclusivamente para nosotros, que salimos de esa oscuridad, en esta tarde, sin lugar a dudas, Jesucristo quiere hablarte. Así que te aliento, en el nombre de Jesús, que compartas, ¿sí? Que compartas el número telefónico y la sintonía, 88.9 FM Renuevo. Hoy me acompaña Tiziano, ¿no, Tiziano?
1: Sí.
0: ¿Eh? ¿Cómo te fue?
1: Bien.
0: Bien. ¿Tenés para mandar saludos?
1: Mando saludos para mi familia.
0: ¿Y a los chicos del grupo?
1: También.
0: A todos los chicos del grupo Más Vida. Aquellos que por algún motivo o fuerza mayor hoy no pueden llegar al grupo, de ya los aliento que sean parte de este lugar, de lo virtual. Y de hecho, casi se me pasa por alto, lo más importante de esto es darte la invitación a vos que está del otro lado, a vos mamá, a vos esposa, a vos papá, a vos hijo en cuestión, te aliento, verá, todos los días lunes de 19 a 21 horas tenemos un trabajo hermoso acá en el Ministerio Renuevo, ¿sí? Es con personas con adicciones, ¿sí? O con cualquier tipo de vicio, ludopatía y quién sabrá, cada uno le pondrá su nombre, ¿sí? Todos los días lunes de 19 a 21 horas. Agregamos el día miércoles ahora, de 20, ¿sí? A 21 y 30 horas. Y también estamos los días viernes de 20 a 21 y 30 horas. Así que tenés tres días, ¿sí? El cual te quede más cómodo. Y si te quedan cómodos los tres, bienvenido vas a ser. Acá te vamos a estar esperando. Gran parte de los muchachos que te van a estar esperando estuvieron como mi persona, igual o peor que vos. Y hoy vengo con este mensaje 100% efectivo. Se llama Evangelio. Y Evangelio es buenas noticias. Cuando los viernes son noticias oscuras, opacas, tristes, ¿no? Hoy traigo una noticia que sin lugar a duda va a cambiarte el curso del día. Así que en este momento, si Eduardo así lo quiere, nos vamos con un tema musical.
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4: Bien. Volvimos. Acá estamos nuevamente, ¿sí? Haciéndote compañía, como te dije al principio. La verdad que, bueno, quiero marcártelo, porque no tiene por qué ser así, pero quiero marcarte que me siento más relajado con respecto al primer viernes. Porque para mí esto es un privilegio, el poder estar en este lugar. Hoy le compartí a mi esposa el hecho de poder estar sentado para alguien que estuvo sometido mucho tiempo y poder tener un mensaje de vida para aquel que un día viernes le representa mucho pesar, ¿no? Mucha angustia, mucha tristeza. Y creo que hoy le compartí a mi esposa eso. Particularmente le marqué muchas veces eso. El hecho del privilegio de poder estar en este lugar, tomando noción que no es un juego, no diciendo nada por nadie, sino que consciente, como le decía hoy a mi esposa en el momento de oración, que esto no es un juego. Yo soy consciente de que hay familias del otro lado que están esperando un mensaje que cambie, que modifique su realidad, ¿no? Hijos con sus padres, padres con sus hijos, esposas, ¿sí? Con sus esposos, hijos con sus padres. Es una lista inmensa de personas que salen afectadas, ¿no? Con nuestras malas decisiones. Así que en esta tarde, ¿sí? Quiero dejarte este mensaje hermoso. Y hoy, hace como 2 días atrás, Dios puso fuerte en mi corazón una palabra hermosa, ¿sí? La cual hoy vengo a compartirte en el nombre de Jesús. Al principio del programa te compartí y te dije que te traía buenas noticias. Te traía el mensaje del Evangelio. Y eso es lo que modifica y cambia las vidas de todo ser humano. Aún del más duro, porque Jesucristo vino para eso. Vino a dar su vida en una cruz, en la cruz del Calvario, para que todo aquel que en Él cree no se pierda, mas tenga vida eterna. En esta tarde, ¿sí? Hoy el título, ¿sí? de este, a ver cómo llamarlo, bosquejo que Dios puso en mi corazón, es no es a tu manera. Es a su manera. Y esto creo que aplica para muchos los que van a escuchar del otro lado, ¿sí? Porque como siempre digo, gran parte de las personas que están en el consumo son personas de trabajo, son personas de familia, personas que repiensan muchas veces hacer o no hacer ese famoso permitido, ¿sí? Porque son personas que está en su mente hasta el momento la posibilidad de poder decir, tengo ganas de salir con la familia, tengo ganas. Pero esa maldita sustancia, esa basura, es el tercero en discordia en gran parte de los matrimonios, ¿sí? Es ese famoso tercero en discordia. Y así que en esta tarde, ¿sí? A vos que lo intentaste de mil maneras, porque yo fui uno de esos, cuando el bonobón, perdón la marca, o el chocolate, por llamarlo de alguna manera, no funcionaba después de una pelea matrimonial, o la ropa, en un punto ya no hay ropa, no hay chocolate, no hay paseo que supla esa herida que dejamos en nuestros seres queridos. Y eso se lo hice durante mucho tiempo, ¿sí? Regalando o suplantando cosas, y eso es lo que verdaderamente necesitaban, eran mi persona. Mi esposa necesitaba mi persona, mis hijos me necesitaban a mí, y verdaderamente caía en esa trampa de querer sustituir mi persona por cosas, ¿sí? Así que en esta tarde, a vos que estás del otro lado, te dejo este trabajo hermoso que Dios nos dejó en su palabra. Y se comienza de esta manera, mirá, le puse como título así, no es a tu manera, más allá de lo cual en gran parte de ustedes no está mal, porque pusieron o dispusieron muchas veces su corazón a poder modificar su realidad, pero malas noticias, esa realidad tiene que estar apoyada en la roca que es Jesucristo. Él sí, sin lugar a duda, Él hace 100% efectivo, ¿sí? Esa determinación al cambio. Y hoy creo que te traigo esa famosa buena noticia. Está este pasaje bíblico, el que vamos a compartir en este momento. Si está en vos y tenés una Biblia cerca, bien por eso. Si sos nuevo en esto, no voy a juzgarte por eso. Y tenés algún conocido, bien, si está muy cerca, pedísela. Y si no, una celu Biblia, ¿sí? Y bueno, en el momento que te acomodes, a vos mamá, papá, esposa, hijo, vamos a la palabra de Dios. Y la palabra de Dios hoy está en el libro de San Lucas, ¿sí? Capítulo 5, versos 2 al 6. Esto seguramente va a modificarte el día. Lo hizo conmigo hace tiempo atrás, después de haber luchado tanto tiempo. Y la palabra de Dios dice esto, verá. Lo voy a leer en la palabra de Dios para todos. Es una versión bíblica mucho más clara que la que estás tal vez acostumbrado a leer. Acá dice, Jesús vio dos barcas que estaban cerca de la orilla del lago. Los pescadores, habían bajado de ellas para lavar sus redes. Quiero que te quedes con esto. Bajaron de ellas para lavar sus redes. Versos 3. Jesús subió a la de Simón y le pidió que lo alejara un poco de la orilla. Luego se sentó y le enseñó a la multitud de la barca. Verso 4. Cuando terminó de hablar, le dijo a Simón, lleva la barca a aguas profundas y lancen las redes. Escucha esto, para pescar. Vos ponete en esto, ¿no? Hacé un punto acá. Ellos estuvieron, en otra versión dice, toda la noche. Y no es que fue algo circunstancial, era un hobby, o dijeron, estamos aburridos, vamos a ver si sale algo, y si bien, bien, y si no, ahí se terminó todo, compramos algo para comer. No, ese era su oficio. Eran pescadores, la mayoría de ellos. Sabían horarios, seguramente, el agua, la luna, y cuántas cosas que eran seguramente favorables para tener un buen día de pesca. No era que iban a gastar, como quien dice, pólvora en chimango. Ellos iban a aquel lugar conscientes, ¿sí? Conscientes en que algo, sin lugar a duda, tenían que traer. Pero Pedro marca algo loco, que recién te lo dejé ahí medio picando. Dice esto, ¿no? Se sentó y le enseñó a la multitud. Verso 4. Cuando terminó de hablar, le dijo a Simón, escucha esto, lleva la barca a aguas profundas y lancen las redes para pescar. Imagínate el pensamiento automático de Pedro. Verso 5. Simón le respondió, maestro, estuvimos trabajando parte de la noche. No dice eso. Dice toda la noche. Como que le reprochó eso. Pedro, lo primero que le dijo, toda la noche estuvimos pescando y no pescamos nada. Pero acá está la clave. Pero si tú lo dices, lanzaré las redes. Y verso 6 y 7. Mirá lo que dice acá. Así lo hicieron. Y atraparon tantos peces que las redes, escuchá, se rompían. Verso 7. Entonces les hicieron señales a sus compañeros de la otra barca para que los ayudaran. Ellos fueron y llenaron tanto las dos barcas que casi se hundía. Mirá qué loco es cuando viene aquel en el momento de lavar redes. Seguramente muchos de los que están del otro lado, ¿sí? Hoy es un viernes más, un viernes de lavar redes. Lavar redes en ese tiempo, ¿sí? Creo que hasta hoy, desconozco hasta la fecha, pero en ese tiempo lavar redes para un pescador representaba, listo, jornada terminada, taza a taza, cada uno a su casa. Nada. Absolutamente en esta noche fue nada, pero se lo marcó. Maestro, toda la noche estuvimos trabajando y no pescamos nada. Lo habían hecho a su manera. En ese momento es cuando Jesucristo irrumpe en medio de ellos y le sale con esta frase, imagínate, después de tanto sacrificio, como gran parte de ustedes que me están escuchando del otro lado, tanto esfuerzo, ¿no? Tanto ímpetu que le metiste a ese tan anhelado cambio y nunca llegaste a nada favorable. Hoy te puedo asegurar que vas a ser como estos discípulos. Tú, tarde, noche de este día viernes, no va a ser igual. Porque hoy te aliento a que le des el lugar a Él, al Creador de todas las cosas, a Jesucristo. Él te conoce, Él le va a dar órdenes a esos peces que se metan en esas redes. Él va a ordenar a esos peces que vayan a ese lugar donde tiempo atrás no había nada. Hoy no tengo duda, porque lo hizo conmigo y gran parte de los que me están escuchando del otro lado. Hoy te aliento en el poderoso nombre de Jesús, que te des esa oportunidad, ¿sí? Si hasta el momento, hoy, a este horario, ¿sí? Estuviste con intención de lavar nuevamente las redes, de decir, Sergio, hoy verdaderamente es un día igual. Es de vuelta a lo cíclico, es de vuelta a lo monótono, la rutina, vuelvo a lo mismo. No. Poné pausa, ¿sí? Poné pausa, porque hoy este mensaje que traje de parte de Dios es un mensaje de vida. Y en ese mensaje de vida, detrás de ese evangelio, ¿no? De esa buena noticia, te alienta a que no desista, que no bajes los brazos. Hoy no va a ser un viernes igual, hoy tiene que ser un viernes diferente. No depende de Jesús, no depende de Dios, no depende de mí, depende de vos que estás del otro lado, ¿sí? Si vos estás del otro lado, en esta tarde, ahí no es casualidad. En Dios hay causalidades. Y por una causa, hoy Él quiso, quiere que vos estés del otro lado, ¿sí? Escuchando este mensaje de este quien te habla. Hoy me gozo muchísimo al poder decirte a boca abierta, poder mirarte los ojos y decirte, muchacho, hoy no va a ser un día más de lavar redes. Hoy Jesucristo llena tus redes de peces. Hoy llena tu casa de alegría. Hoy llena tu casa de felicidad. Hoy llena tu casa de expectativa. Hoy, si vos hoy así lo decidís, hoy está dispuesto Él a cambiar ese famoso lavemos las redes por un, acá estamos, una pesca milagrosa. Así te aliento en esta tarde. Si están tus posibilidades, un poquito más adelante vamos a hacer una oración. Y tu sanidad, como digo muchas veces, tu salida siempre se encuentra en la fe a una oración de distancia. Hoy creo, más que ayer, que tu salida, tu libertad está en esa oración. Hoy a los apartados, a vos que me estás escuchando, que alguna vez fuiste, sos o vas a ser parte de un grupo como el que llevamos a cabo acá en el Ministerio Renuevo, Grupo Más Vida, ¿sí? Si fuiste, sos o vas a ser, el plan va a ser siempre el mismo, la cristodependencia. Ese va a ser el punto de encuentro de nosotros, ¿sí? En ese punto es cuando todo el pasado oscuro no tiene autoridad sobre vos, porque ya vas a empezar a tener identidad en él. Te aliento. Si estás ahí, no te vayas, ¿sí? Te aliento a que sigas ahí pegado a la 88.9, a Renuevo. Si está en tus posibilidades y tenés el internet, en TuneIn, también estamos ahí como Radio Renuevo, ¿sí? Expectante, esperando tu mensaje, tu audio, lo que fuere, aquello que te molesta, aquello que quiere modificarte, esta charla, esta... Yo tomo así esto, mirá, para mí es una conversación. Yo estoy hablando acá, no te veo, pero puedo estar con vos, porque puedo empatizar desde la A a la Z con vos. Sé lo que sentís en este momento, sé los pensamientos que estás teniendo, muchos de los que están del otro lado en este momento. Y no es dramatología, no sé si está escrita la palabra, no es hablar con tanto drama, sino es una realidad. Muchos de los que están sentados en este instante, ni siquiera su familia sabe que está con intención de suicidio. Muchos de los que están del otro lado, ni sus seres queridos, se dan cuenta de lo que está pasando por esa cabecita. Gana de irse de la casa, gana de abandonar la familia, gana de hacer tantas locuras, pero hoy yo te puedo dar fe que Jesucristo está expectante a oír tu voz. Martín, Marcelo, Marco, Juan, Jorge, Marcela, Gabriela, María, Marta, cual fuere tu nombre, Jesucristo hoy, sin lugar a duda, vino a este lugar para hacerte libre, libre, libre de una vez y para siempre. Te insto, te motivo en el nombre de Jesús. Te vamos a estar esperando, no te olvides. Formo parte de un grupo, el Grupo Más Vida. Así que hoy te aliento en el nombre de Jesús. A partir de las 20 horas te vamos a estar esperando. Hay un grupo hermoso, pero hermoso. A vos, mamá, si podés acompañar a tu hijo, lo dije el viernes pasado. A vos, esposa, si podés acompañar a tu esposo. A vos, hermana o hermano, si podés acompañar a tu hermano o a tu hermana. Hay también un trabajo con respecto a dama. Así que te aliento. No estás sola, mamá. No estás sola, esposa. No están solos. Acá hay un gran ejército, el ejército de Más Vida, que te van a ayudar. Van a ser parte de vos, van a ser parte en tu proceso, te van a alentar, te van a ayudar. Y no son palabras sugestivas, son palabras de vida, es la palabra de Dios, ¿sí? Así que te aliento en el nombre de Jesús. No son palabras al aire. Sé que sin lugar a dudas esas palabras van a calar bien, bien, bien a fondo. Porque sé. Y no tengo duda de esto, ¿eh? Sé que vos que me estás escuchando, hoy algo te está diciendo, que tomes la determinación de tu vida, no una determinación o una decisión. En el caso contrario sería la decisión o la determinación de tu vida. Puedo asegurarte, a vos que estás dubitativo, a vos que pensás abandonar tu familia, a vos porque ya no aguantas más tu realidad, a vos que estás sentado en una plaza, escuchando tal vez, te dijeron, mirá, escucharlo por TuneIn o por algún medio radial a este programa, quien te habla te puede dar con seguridad que en las plazas hay dos tipos de personas. Está aquel que está disfrutando el momento con sus hijos, el abuelo con el nieto. Un buen momento, ¿eh? Un momento especial. Pero también, ¿sabe qué? En la plaza hay gente que está pensando en no volver a su casa. En la plaza hay gente que está pensando quitarse la vida. Hay otro que, sin saber su familia, hoy no va a volver a su hogar. Así que, a vos que estás del otro lado, te aliento. No tengas duda. Jesucristo quiere y puede hacerte libre. Dios te bendiga muchísimo. Nos vamos en un ratito más a un tema musical y no te vayas. Te esperamos.

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0: lunes, que tengan una noche bendecida. Les mando un abrazo grande. Soy Augusto de Cabón. Estoy acá con mi mamá y mi hermana Luana, mi mamá María, escuchándote, tomando unos mates acá al lado de la Salamandra calentito, con unas facturas. Así que nada, muchas bendiciones, un abrazo grande y Dios te bendiga mucho. Hermano Sergio, bendiciones, que Dios te siga usando en gran manera.
1: Augusto, qué bueno escucharte, Dios te bendiga mucho. Qué lindo escucharte del otro lado. Sos parte de este grupo y lo sabés, siempre te mando mensajes, ¿sí? Esos motivacionales. Así que nada, dale mi saludo a tu mamá, ¿sí? Dale saludo a tu mamá y te esperamos, sabés que sos parte de esto, ¿sí? Así que un abrazo grande para vos y para cada uno, en este caso también para la familia Sosa, ¿sí? Le mando un saludo a la familia Sosa, a Oscar, a Alberto Sosa, a Vero, a Facu, a la hija que me va a matar, que nunca me acuerdo el nombre de ella, les mando un saludo también. Y hoy quiero que sepan, todos los que están del otro lado, estoy disfrutando este programa como no se dan una idea. Hoy sí que vine mucho más suelto, ¿sí? Hay que ajustar un montón de tuercas, no tengan duda de eso, falta mucho todavía, pero hay algo que no van a poder negar y es esa necesidad de querer llegar a este lugar y soltar esas palabras, ¿no?, de parte de Dios, para alentar a aquel que está del otro lado cada lunes, cada miércoles y cada viernes, ¿sí?, cuando vienen los grupos, de saber, ¿sí?, que hay una libertad llamada a Jesús. Por eso hoy dije, y había hecho casi la invitación, ¿sí?, hoy en la mitad del programa, con respecto a que se acerquen aquellos que fueron parte, aquellos que no, están todos invitados en este programa, ¿sí?, para poder salir luego de esta hora con la llave, ¿sí?, la llave, con el cambio, ¿sí?, ya asentado en sus corazones, con ese Jesús que cambia vidas todos los días en una constante, con esas ganas, ¿sí?, de llegar a aquel que está perdido, a aquel que está sin identidad. Y hoy no va a ser la excepción, hoy no va a ser la excepción. Jesucristo va a encargarse viernes tras viernes de hacer de estos viernes oscuros para muchos un viernes donde brille la luz de Jesús, ¿sí?, donde se pueda llegar con un mensaje claro. Cada viernes va a haber, si Dios así lo permite, vamos a tener invitados a este programa, personas, ¿sí?, que salieron del mismo lugar. Y disculpe que sea insistente en esto, ¿no?, pero soy consciente, es la labor encomendada de parte de Dios para conmigo y yo no puedo olvidarme de dónde salí. Gracias a esa famosa Doña Teresa, a mi mamá en años de oración por este quien te habla. Por eso tal vez esto también le va a llegar a alguna mamá, a alguna esposa, que dice: Sergio, años llevo orando por este y ya, como que se acaba la fuerza. Mamá oró más de 20 años por este quien te habla, ¿sí? Y hoy, para la gloria, la honra y la alabanza de mi Dios, quiero creer que estoy en el proceso. Mínimamente la cinta, ¿sí? Gracias a esa mamá que no desistió, que nunca tiró la toalla por este quien te habla, cuando todo lo que se hablaba de este quien te habla eran todas negativas. Vos que estás del otro lado, seguramente te vas a sentir identificado con esto. Y en este día, a vos apartado, a vos que no conocés, a vos, hijo pródigo, en esta tarde yo quiero que te des la oportunidad de tu vida, ¿sí? A vos que estás ahí en dos pensamientos, como siempre digo, ahí dubitativo, en esta hora compactada, ¿no?, que ahora la disfruté mucho más, quiero dejarte esto que cambia vida. Y siempre lo digo a los chicos del grupo Más Vida, es el grupo al que pertenezco, un grupo hermoso. Siempre le digo esto. Muchas veces Satanás quiere poner en nuestros pensamientos, ¿no?, porque es la batalla madre de los pensamientos, ¿no?, de muchos de los que están del otro lado. Están ahí lidiando con sus pensamientos. ¿Qué hago? ¿Qué no hago? Este loco me está sacando la pinta, me está diciendo realidades, ¿sí?, que me están aconteciendo. ¿Qué pasó con este? ¿Quién le contó? Te digo, nadie me contó. Yo ya estuve igual o peor que vos. Perdí 22 años de mi vida y creo que eso, no sé si me da el derecho, pero mínimamente algo de toda esta basura aprendí. Y hoy te traigo un mensaje de vida, ¿sí? Se llama Jesucristo. Así que vuelvo a esto. A vos, mamá, si no conocés a este Cristo, a vos, papá, a vos, esposa, a vos, hijo mayor, ¿sí? O niño, quién sabe qué. Si hoy disponés tu corazón, ¿sí?, hacer esta oración simple. Nunca voy a despedirme de este espacio que me dan, ¿sí?, sin presentarte aquel que cambia vida, ¿sí? Así que en esta tarde si está en tus posibilidades, te aliento, ¿sí? Te aliento a que si estás ahí, cómodo ya, ¿sí? Está la posibilidad. A veces por la vergüenza, por ahí te apartás del montón de la familia y te metiste en tu pieza o quién sabe dónde. Bien, ahora te aliento a que si está en vos, en reverencia, cierres tus ojos. Que cierres tus ojos y repitas esta oración guiada, ¿sí? Que digas conmigo, primeramente, Señor Jesús, en esta tarde te recibo en mi corazón. Te necesito más que el aire que respiro. Te necesito porque entiendo que mi vida no tiene sentido. A partir de hoy, te acepto en mi corazón como mi Señor y Salvador de mi vida. Señor, guíame, educame, enseñame. Y si alguna vez vos que estás del otro lado te apartaste, decile, Señor, enséñame a no salir más de tus brazos, de tu cobertura. Señor Jesús, en esta tarde me reconcilio con vos. Me aferro a vos, consciente de que no hay otra realidad. Estoy plenamente convencido, Señor, que las veces que lo hice a mi manera, tirando las redes, nunca aconteció nada. Pero hoy, en base a tu palabra, vuelvo a tirar las redes. Pero esta vuelta en tu nombre, a tu manera. Si hay que perdonar, voy a perdonar. Si tengo que pedir perdón, voy a pedir perdón. Y si tengo que perdonarme, me voy a perdonar. Señor, quiero que sea tu manera y ya no más a la mía. Quiero ver fruto en esto. En el nombre de Jesús, amén, amén y amén. ¿Verdad? Disfruto. Puedo sentir esa oración, la cual repetiste detrás mío sin lugar a duda. Y sé que no es una oración como loco, sé que no es algo sugestivo, sé que hay poder en la oración y peor aún, sé que hay poder en el nombre del que estamos congregados, todos los que estamos en esta radio, ¿sí? Cada uno de los que estamos en esta radio, siendo parte de esta radio, de Dudu Córdoba, los controles, Tiziano, Miguel, quien me acompaña, sé que sin lugar a duda, ese Jesucristo hoy está expectante a oír tu voz. Ya la oyó, si repetiste esa oración, hoy te aconsejo, te doy el tips por excelencia. Acércate, si está en tus posibilidades, acércate, da ese paso, ese otro paso de fe. Acércate, si estás cerca en la zona, hoy te esperamos, ¿sí? Hoy tenemos grupo más vida, un grupo que sin lugar a dudas, van a entenderte, van a empatizar con vos y van a comprenderte, te van a estar esperando. Los conozco a los chicos, a los no tan chicos. Sé que tienen esa empatía el uno por el otro y es eso lo que nosotros que estuvimos en la oscuridad necesitamos. Necesitamos saber que tenemos identidad, que no somos lo que dijeron de nosotros, sino lo que Jesucristo dice de nosotros y dijo previo desde el vientre de nuestra mamá, ¿sí? Hoy te aliento a que suba la apuesta, como te dije recién. Si está en tus posibilidades, acércate, ¿sí? Acércate, a partir de las 20 horas te vamos a estar esperando. Llegás antes, venite, 19:30, 19:40, siempre hay alguien que va a estar expectante, esperándote para abrazarte, para alentarte y para darte una palabra de aliento. En este viernes, otro viernes para mí, sin lugar a duda, de victoria. Otro viernes de victoria, lo considero de esa manera, porque sé que hay 1, 10, 5, 100, los que fueren del otro lado, que escucharon esta palabra, este no lavar las redes, porque verdaderamente hay una nueva oportunidad en Jesús. Si vos hoy considerabas lavar tus redes, volver nuevamente a lavar esas redes, hoy el mensaje de nuestro Salvador Jesucristo te dice no. Vamos de vuelta. Si recaíste, a vos que estás del otro lado, levantate, date la oportunidad en Jesús. Date nuevamente una oportunidad. Si a vos que no lo conocés, como te dije, acercate, no desistas. No desista. La situación o la sustancia te define si vos así lo decidís. Si de lo contrario actuás en base a ese error y empezás a buscar salida, yo puedo asegurarte que Jesucristo está expectante a ver tu reacción en base a esa recaída. Si no te define, hoy es un buen momento. Hoy es un buen momento para que te acerques a Chilaver 130, esquina Los Andes, ¿sí? Ministerio Renuevo. Te estamos esperando a partir de las 20 horas. Por favor, volá. Y si hay algo que hay batalla en tu mente y decís, no sé si llegó a las 8, te aliento. Venite ahora, que sin lugar a duda hay alguien esperándote. Mínimamente yo considero estar, pero hay gente, hay hermanos de la fe que van a estar esperándote. Así que te aliento a que seas ese atrevido en el cielo, ¿sí? Que modifiques tu día en el poderoso nombre de Jesús y que comprenda que no es a tu manera, como era el título del mensaje de hoy, no es a tu manera, sino a su manera, a la manera de Dios. Y vuelvo a esto, todo lo que apoye en la roca, que es Jesucristo, sin lugar a duda, es efectivo. Así que en primer lugar, gracias por haber escuchado este programa, gracias por no haberte movido en esta hora de este programa radial, pero más importante, gracias, porque si hiciste esta oración conmigo y en tu corazón está la intención de ese cambio, de esa determinación, quiero dejarte esto como tarea. Que comprendas que nosotros, con nuestros actos, generamos angustias, tristezas o, como en este caso, expectativas. Tu familia vuelve a creer en vos. Tu esposa vuelve a creer en vos. Tu mamá, la cual días más, días menos te estaba por echar, hoy tu mamá, a través de esta oración y la postura de querer cambiar tu vida, vuelve a creer en vos. La pregunta es esta. ¿Estás dispuesto a seguir en este proceso? Hoy es el comienzo de algo nuevo en tu vida. Lo hizo conmigo y con muchos de los que formamos parte de este grupo. Así que nada, quiero dejarte como tarea esto y saber que cada viernes te vamos a estar esperando. Van a ser viernes diferentes, sé que va a ser así. Te aliento a que lo compartas, que mandes mensaje y que para el próximo viernes tengas ahí algún conocido, algún amigo, algún apartado o alguno que haya recaído y que hoy esté lleno de culpa. Que sepa que mi papá, que tu papá, está esperándolo como ese hijo pródigo, con los brazos abiertos, no para regañarte, sino para decirte, vamos muchacho, vos sos mi hijo, vamos otra vez. Así que nada, un abrazo grande. Dios te bendiga, ¿sí? Lo estamos esperando el próximo viernes. Bendiciones.

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Bien, volvimos. Ahí estamos ya en la última etapa de este hermoso programa. Hoy totalmente disfrutable mi lugar. Hoy más extendido, más distendido, más concentrado en la labor que estoy haciendo. La verdad que es mucho por hablar, mucho por decir, pero hoy traté de compactar muchas cosas que tengo para decirte a vos que estás del otro lado. Pero algo quiero que te lleves en esta tarde-noche, ¿sí? Mirá, la palabra de Dios para vos que repetiste esta oración dice esto. En primera de Juan 1:9, ¿sí? Esto es una perla de parte de Dios para mi vida primeramente. Dice, pero si confesamos nuestros pecados, Dios nos perdonará. Él es fiel y justo para limpiarnos de toda maldad. Mirá qué terrible esto. Vos fíjate lo que dice. Es totalmente trascendental. Esto trasciende los límites, esos pensamientos de viernes oscuros. El pecado es lo que te aparta de Dios, ¿sí? Pecado significa errar al blanco. Eso es pecado. El pecado impide que ese Dios de amor, ese Dios creador de todas las cosas, ese Dios te perdone y te trate como hijo. Es lo único, ¿sí? Para eso vino Jesucristo. Para deshacer todas las obras del diablo. Así que mirá qué efectividad, ¿no? Ya aplicado en la palabra, tiene una oración de alguien. Eso es quitarle derecho legal al enemigo a través de una oración, a través de una renuncia, ¿sí? Eso es quitarle derecho legal. Había un papel con tu nombre y apellido, ¿sí? Que a través de una situación en la infancia, en la niñez, en la adolescencia, decía, por tus actos o por tu decisión personal en su momento, infeliz por el resto de su vida. Eso era un derecho legal. Eso era un derecho legal. Satanás te tenía atado con eso. Pero hoy, a vos que te reconciliaste, a vos que lo aceptaste, no lo conocés, decís, bueno, este que está de ese lado me dice que haga eso, lo hice. Bueno, no fue una charla más ni una oración al aire. El Dios creador de todas las cosas escuchó tu oración, escuchó ese corazón, ¿sí? Desde tu lugar que se reconcilió con Él y esta es la seguridad de que Él te perdona. Si confesamos nuestro pecado, Dios nos perdonará. Él es fiel y justo para limpiarnos de toda maldad. Qué privilegio es saber que hoy ese Dios nos regaló esa vida plena en Él. Así que vuelvo a repetirte, por favor, no quiero irme de este programa sin antes volver a decirte lo que ya más o menos 4 o 5 veces te dije. ¿Qué fue esto? Escuchá lo que te dije. Pertenezco a un grupo más vida que ahora. 20 horas, si ya estás acá, ahí están. Y si venís en camino, te van a estar esperando. Más vida que van a ayudarte, van a estar en el nombre poderoso de Jesús, siendo efectivo en vos y esperando abrazarte, alentarte, escucharte. Creo que ese es el plan de Dios para cada uno de nosotros, escucharnos y poder desde el lugar que nos toca a cada uno ser efectivo en el área que Dios nos puso. Así que te aliento a vos que estás escuchando al otro lado, a vos mamá, no te olvides, por favor, mamá, esposa, hermana, si está en vos poder acompañarlo, quiero que sepas también que hay un grupo de damas, el cual está como responsable Pepa, está Laura, está mi esposa, Claudia, está, no quiero olvidarme de nadie, por favor, son un montón de damas hermosas, ¿sí? Son un montón de damas hermosas que quieren ser parte de ese proceso, ¿sí? Y van a ayudarte, a vos mamá, esposa, van a estar esperándote, Eli, Laura, Romy, ¿sí? Van a estar esperándote en aquel lugar para ayudarte en este proceso hermoso y 100% efectivo, ¿sí? Que se llama Jesucristo. Así que nada, sin más que decirte, ahora sí, me despido, hasta el próximo viernes, ¿sí? ¡Wow! Vamos a compartir un mensaje, mirá qué lindo. ¡Wow! Sergio querido, Dios te bendiga, tu voz traspasa barrera. Un cliente escuchó tu mensaje y se llevó un libro de evangelismo. Gloria a Dios por tu vida, Nico Maceo. ¡Oh, Nico! Dios te bendiga, Nico. No voy a seguir ahondando en esto porque no voy a poder terminar de hablar. Pero esa es la clave y ese es el plan de Dios para este y cada programa que está en este programa radial. Es alcanzar a aquel que está sin fe y sin esperanza. Y si eso hoy generó esto, gloria a Dios por eso. Hay fiesta en los cielos. Así que nada,
no quiero llevar más tiempo, no sé cómo estamos con los audios o algo de eso. Bien, la verdad que gloria a Dios por este día, gloria a Dios a vos que estás del otro lado y me hiciste el aguante, nos hiciste el aguante, acordate, está Miguel, está Tiziano Barrera, Eduardo Córdoba en los controles y quien te habla, Sergio Barrera, te vamos a estar esperando cada viernes con un mensaje de vida y ese famoso evangelio, ese famoso buenas noticias. Dios te bendiga.

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nombre sobre todo nombre. Jesucristo, hoy invocamos tu nombre sobre cada familia, sobre cada persona que está escuchando esto. Y hablamos salvación, hablamos sanidad, porque en tu nombre, Señor, los muertos son resucitados. En tu nombre los enfermos son sanados. En tu nombre los leprosos son limpiados. Y declaramos el nombre de Jesús sobre todo nombre. Y te honramos. Y te honramos. Amén.

Levanta tus manos y entra en un momento de intimidad con el Rey. Dile, Señor, quiero estar en lo secreto contigo.

Y así fue. En el momento de mi aflicción entró el amado, quitando el velo que impedía su presencia en mí. Por eso el salmista dijo: en mi angustia invoqué al Señor y clamé a mi Dios, y Él oyó mi voz desde su templo, y mi voz llegó delante de Él a su oído.

Hoy la presencia de Dios llega y toda puerta cerrada se abrirá. Toda enfermedad sanará. El Espíritu de Dios se moverá alrededor tuyo. Tus hijos serán llenos, tu familia será llena, tu ministerio ahora será exhibido, porque ha llegado tu amado. Y así como Pablo y Silas estaban en la cárcel y las puertas comenzaron a abrirse, ahora hay gente.

Padre, y esta noche queremos que tu presencia nos acerque al trono de gracia. Digno eres de gloria.

Diga conmigo, Padre nuestro, que estás en los cielos, santificado sea tu nombre. Que esa alabanza y esa oración llegue al cielo.

¿Cuántos pueden decir conmigo, Señor, tú has sido mi socorro? Cierra tus ojos, por favor.

cielos aquí en la tierra a través de la adoración. Lo creemos, lo profetizamos, lo declaramos. Amén. Yeah. Thank you for your presence, God.

los que murieron creyendo en Cristo resucitarán primero. Después, los que hayamos quedado vivos seremos llevados juntamente con ellos en las nubes para encontrarnos con el Señor en el aire. Y así estaremos con el Señor para siempre.

padre ahora. Algunos han creído que Dios es un viejito sentado en el trono con una vara en la mano, porque cada vez que te equivocas te va a castigar. Pero quiero que cierre tus ojos y comience a ver un padre.

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6: Eres hermoso, Señor. Y lo hizo por amor. Lo hizo porque te ama, porque me amas.

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Dios con toda bendición del cielo. Que la gloria de Dios siempre se pose sobre ustedes y haga brillar su luz en sus rostros. Que donde quiera que pise la planta de su pie sea un lugar santo y lleno de la gracia de Dios. Y sobre todo,

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eleva tus manos y conéctate con papá en esta noche. Dile: aquí estoy, Señor, soy tu hijo.

antes de la fundación del mundo, para que fuésemos santos y sin mancha delante de Él, en amor, habiéndonos predestinado para ser adoptados hijos suyos por medio de Jesucristo, según el puro afecto de su voluntad. ¿Cuántos dicen amén?

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Alumbras los pasillos de mi alma. 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El sonido apacible que mi voluntad desarma. Y que el sol de

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Exceso de pasado, exceso de futuro. Un presente frío e inseguro. Un muro de contingencia muy duro que te detiene en ese camino oscuro. En esta triste y decadente sociedad.

La muerte no es la solución. Dile si a la vida escoge la salvación. Sé que parece imposible, mas saldrás de esta prisión, de este proceso.

0: Se vale llorar, se vale mostrar vulnerabilidad, se vale buscar ayuda. Lo que no se vale es rendirse, por nada ni por nadie. La noche parece larga, pero amanecerá, y en ese nuevo día cambiará tu historia, historia que salvará a muchos.
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Santo en el pesebre, santo en el sepulcro, santa es su sangre derramada en la cruz. 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

quién iremos? Abba Padre, que se abran los cielos.

Escuchen, el quebranto de una nación se puede transferir al quebranto de una familia y de un individuo. Y cuando el corazón se hiere y se amarga, entonces hasta nuestro físico comienza a sufrir. Y mientras cantábamos, yo veía personas que por el dolor, por la amargura, se han tullido tus huesos. Y ahora en el nombre de Jesús, toda artritis tiene que desaparecer. Ahora en el nombre de Jesús, todo temor canceroso ahora tiene que desaparecer. Todo problema de estómago que se produjo por la ansiedad, por la depresión, por la angustia, ahora tiene que desaparecer. Veo que ahora Dios produce libertad y sanidad. Ahí en tu casa, levanta tus manos, recibe.

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Que esas palmas también sean la bienvenida al Espíritu Santo en esta tarde aquí. Como si pudieran verlo y viene caminando por ese pasillo y ustedes lo ven y dicen, wow, sí, Señor, eres bienvenido, papá. Toma tu lugar en tu casa, Señor. Sí, Señor. Este es el pueblo agradecido. Este es el pueblo que brinda sus palmas, Señor. Este es el

papá, que tomes el primer lugar en este momento, Señor. Ubícate donde más te guste, Señor, al lado de aquel necesitado, aquel que no puede más, aquel que viene por primera vez, aquel que viene a buscar respuestas, Señor, aquel que está enfermo. Siéntate al lado de ellos, Señor Jesús. Papá, y te pido que llenes esta casa de tu presencia y que sea un antes y un después para todos los que estamos en este lugar. Señor, queremos

sobre este lugar. Gracias te damos, Señor amado. Dejamos todo en tus manos, en el nombre poderoso de Jesús. Y tu iglesia grita fuerte: amén.

El Salmo 118, capítulo 14. El Señor es mi fuerza y mi canto de victoria. Eres mi Salvador. Se escuchan los cantos de victoria y alegría en los hogares de los justos. La mano del Señor ejerce poder. El Señor levanta su mano en señal de victoria. La mano del Señor ejerce poder. ¿Hay alguien que se alegra en esta noche por esa palabra? ¿Y saben qué es lo que dice más abajo el versículo 24? Este es el día, lo voy a marcar. Este es el día que hizo el Señor. Vamos a alegrarnos y vamos a gozarnos en él. ¿Cuántos dicen amén?

Le cuento una anécdota. Hace muchos, muchos años, cuando se cantaba esto en las iglesias, había gente que levantaba polvareda allá en la carpa. Pero ahora tenemos piso de cemento. Igual no salte, usted quédese quieto, ¿sabe? Porque tengo miedo que se pueda lastimar.

fluye en este lugar. Fluye en esta hora, Espíritu Santo. Señor, fluye.

hacia afuera. Señor amado, que ese río impacte barrios, impacte ciudades, aleluya. Por eso te rogamos que fluyas, aleluya.

hermosa es tu presencia, Señor. Aleluya. Gracias, Señor, por esto. Te alabamos y te bendecimos, Señor, en esta noche.

0: Hermoso es estar en la presencia de Dios, amén. Antes de decirle que puede tomar asiento, puede buscar a alguien que nos saludó, puede estrecharle la mano, darle un abrazo y decirle bienvenido a la casa de Dios. Amén. Gracias, Señor. Qué bueno es estar en la casa de Dios, qué bueno es estar en su presencia. ¿Sabe? La Biblia dice que en su presencia hay plenitud de gozo. Amén. Luego puede tomar su asiento. Quiero invitar a los hermanos asignados para el servicio de ofrenda que puedan estar pasando. Y vuelvo a este salmo, que en su presencia hay plenitud de gozo. Creo que cuando estamos en su presencia somos transformados. Es ahí donde nuestro lamento es transformado, donde las cargas se van, donde las preocupaciones ya no están, las cargas desaparecen, los afanes, porque estamos en su presencia. Amén. Y justamente esto creo que tiene que ver con la ofrenda, que nosotros cuando le damos a Dios, le damos con alegría, le damos con gozo, porque lo hacemos delante de su presencia. Lo hacemos con un gozo que quizás muchos no entienden, esto de la ofrenda, porque lo hacemos con ese gozo sabiendo de que alguien murió por nosotros y que de alguna manera estamos en deuda con ese que dio su vida por nosotros. Y esa deuda no se paga con dinero, esa deuda ya fue pagada en la cruz, pero de alguna manera esto de la ofrenda es honrar y adorar a Dios, de alguna manera decirle: Señor, yo te doy gracias por lo que hiciste en mi vida, por lo que hiciste, lo que haces y lo que vas a seguir haciendo en mi vida. ¿Cuántos dicen amén a eso? Entonces eso es la ofrenda, es darle a Dios y adorarlo, incluso con nuestro dinero. Y si quizás no trajiste dinero, y hago un paréntesis en esto, esto no es obligatorio, esto es totalmente voluntario. Si quizás no sos creyente y no entendés lo que es adorar a Dios con tu dinero, no lo hagas, porque esto es solamente para aquel que entiende lo que está haciendo. Es adorar a Dios con todo. La Biblia dice: presenten sus cuerpos como sacrificio vivo, santo y agradable delante de Él. Es decir, que toda nuestra vida, todo nuestro cuerpo adora a Dios, y nosotros lo hacemos incluso con nuestro dinero. Así que si tenés tu ofrenda o tu diezmo, quiero invitarte a que juntos adoremos a Dios de esta manera. Quiero invitarte a que te puedas poner en pie y que con tus ojos cerrados vos puedas decirle a Dios: Señor, yo quiero adorarte en este momento. Así como lo hacíamos, Señor, con la alabanza y la adoración, Señor, queremos de alguna manera continuar en ese espíritu de adoración, Señor. Pero ahora, Señor amado, queremos hacerlo con nuestro dinero. Queremos honrarte, Señor amado, de alguna manera, Señor, con todo nuestro esfuerzo que hemos ganado, que hemos conseguido ese dinero, Señor. Queremos honrarte a ti, Señor amado, con el tiempo invertido, Dios del cielo, para ganar ese dinero. Padre, hoy queremos adorarte de esta manera, Señor. Hoy levantamos, Señor, nuestra ofrenda bien en alto, Señor. Señor, para rogarte, para pedirte, Señor amado, que tú pongas tu mano preciosa sobre cada una de nuestras vidas, Señor amado. Señor, como compartía Matías, Señor, tu mano poderosa se levanta en victoria, Padre, decía el Salmo. Y creemos, Señor amado, que así como nosotros levantamos nuestra mano, tú también, Señor, levantas tu mano en señal de victoria, Señor, en señal señal, Señor amado, de que no somos perdedores, Señor, sino que somos más que vencedores, Señor, en el poderoso nombre de tu Hijo Jesús, Señor. Oramos, Señor, por la economía de cada uno, Señor. Oramos, Señor amado, por la economía de nuestra amada Argentina, Señor. Te recordamos a nuestro país, Señor. Te rogamos que tú bendigas, Señor, desde el norte hasta el sur, Señor, cada parte de nuestro país, Señor. Y rogamos tu bendición, Señor, sobre toda nación vecina, sobre toda nación que pasa necesidad, Señor. Oramos por Perú, por Venezuela, oramos por Colombia también, Señor. Te rogamos que tú pongas tu mano preciosa, Señor, que tú pelees a favor de tu pueblo, Señor. Amado Dios, encomendamos todo en tus preciosas y maravillosas manos, en el poderoso nombre de tu Hijo Jesús. Amén, amén y amén. Gracias, Señor. Pueden pasar los hermanos mientras tenemos un video para pasar.
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de la charla o reunión que se hizo, van a entender un poquito más el tema. Esto tiene que ver con que de alguna manera la iglesia o todos aquellos que sean parte de estas reuniones puedan de alguna manera discipular o llevar a Jesús a su barrio, a su vecino o a su familia o a quien usted lo desee. Pero esta reunión que se va a estar haciendo, el proyecto Felipe, es para niños. En sí, los convocados a esta charla no son niños, sino gente grande que tiene el deseo en su corazón de poder trabajar con los niños de su barrio. Esta charla tiene un costo mínimo que es de 5.000 pesos, en el cual se le va a estar dando un material a aquellos que participen, un material para poder evangelizar, discipular y trabajar con niños. Así que si tenés este sentir en tu familia o en tu barrio de trabajar con la niñez o de alguna manera llevar a Jesús a la niñez, te invitamos a que puedas ser parte de esta reunión. Amén. Tenemos un anuncio más que tiene que ver con una serie que se trata de se trata de la serie Volviendo a la Guerra Espiritual. Quiero pedir, es justamente ese mismo. Esto tiene que ver con algo que organiza el equipo de liberación. El enfoque es de que creemos que la iglesia fue llamada, como dice Efesios 6, a luchar no contra sangre y carne, sino contra principados, demonios, huestes espirituales de maldad. Y esta serie es totalmente gratis, son charlas que se van a estar dando a partir del próximo sábado, de ahí en adelante, 6 sábados seguidos, de 10 a 12 horas aproximadamente, donde se va a estar hablando un poco acerca de la guerra espiritual. Creemos que si la iglesia entiende esto, se levanta y toma la autoridad que Jesús nos dio, pueden suceder cosas tremendas en nuestra vida, en nuestra familia y en toda nuestra ciudad, y por qué no también en nuestra amada Argentina. Hay que anotarse. Podés pedirle el link a tu líder o a tu supervisor, o si no, podés escanear el código QR y de esta manera podés anotarte. Esto es el sábado próximo. Amén. Así que esperamos que sean parte. Amén. Próximo anuncio que tenemos se trata del bautismo. Ahora sí, tenemos bautismo y te invitamos que quizás si no te bautizaste o si no entendés o si no sabés lo que significa el bautismo, que vos puedas ser parte. El bautismo de alguna manera es decirle: Jesús, yo me comprometo a seguirte de manera pública. Eso es el bautismo, una demostración de fe. Y creo que el bautismo de alguna manera también representa un día de entierro, un día de muerte, donde nosotros decimos: yo quiero morir a mi vieja vida para tomar la nueva vida que Jesús quiere darme. Amén. Tenemos un anuncio más también, o dos. Mujeres, avanza. Esto es de Macea. No sé cuántas mujeres hay en este lugar que van a ser parte de esto. Amén. Gloria a Dios. Pueden dar un fuerte aplauso. Ya no hay más cupos de renuevo. Ahora, quiero aclarar esto. Si quizás todavía no te anotaste y querés ser parte, podés hacerlo, pero lo que se va a estar abonando es ser parte del congreso, la entrada al congreso, al estadio, en donde este evento en Mar del Plata se va a estar realizando. Ya, es decir, lo que vos podés abonar no incluye movilidad ni tampoco incluye estadía, porque ya como iglesia no tenemos más cupo. Así que si vos querés ser parte, podés abonarlo, pero debés ir por tu cuenta. Ahora, si usted quiere, si alguna mujer quiere ser parte, debe también buscar su propia estadía, o también debe comunicarse a los números que están en pantalla para de alguna manera hablar con Macea y decirles que necesitas que ellos te busquen estadía, porque ellos tienen un hotel en lo cual ellos se encargan de buscarte esa estadía y reservarte esa estadía en ese hotel. Ahora, si tú quieres, puede hacerlo también por su cuenta, ¿de acuerdo? Así que si todavía no te anotaste, déjame decirte que todavía podés ser parte de este congreso.
Sé que va a ser un tiempo glorioso para las mujeres, va a ser un tiempo en el cual Dios va a hablar a cada mujer, a cada corazón, y van a volver transformadas de ese lugar. Amén. Tenemos un anuncio más, Marco Yaroide, no sé cuántos lo conocen, él es un cantante internacional, viene de otro país, y lo vamos a tener acá en nuestra iglesia, así que queremos invitarte a que seas parte de este evento tan hermoso. Va a ser una noche de adoración, de búsqueda de Dios. Este evento tiene un costo en el cual se divide en dos partes. Tiene una entrada general que tiene un costo y tiene otra entrada que le llaman VIP o VIP, en el cual tiene otro costo aún mayor. Así que queremos invitarte a que seas parte, obviamente pagando la entrada VIP, tenés otros beneficios que la entrada general no tiene, así que queremos invitarte a que también puedas ser parte de esto como iglesia. Amén. Tenemos otro anuncio más acerca del hogar de niños. Esto lo venimos comentando en muchas de nuestras reuniones. Hay un costo que en nuestro hogar de niños que tenemos lo cubría el gobierno, si no mal recuerdo. Ahora ese costo ya no lo cubre más, o creo que momentáneamente está en espera en eso. Entonces necesitamos cubrir ciertas cosas en nuestro hogar de niños y es por eso que estamos haciendo esto. Esto se va a estar vendiendo a la salida de esta reunión aquí afuera. Así que si querés y está en tu corazón poder ayudar al hogar de niños, podés hacerlo mediante la compra de un choripán o de alguna bondiola. Amén. Creo que nada más tema anuncios. Ahora quiero meterme en otro tema sumamente importante. Tengo el privilegio de poder saludar o presentar a aquellas personas que nos visitan por primera vez. Y yo quiero preguntar si habrá alguien entre nosotros que hoy nos visita por primera vez. Si puede levantar su mano, quiero saludarte nada más. Bienvenida, Dios les bendiga. Bienvenidos, Dios les bendiga mucho. No sé si alguien más por allá al fondo que pueda levantar su mano. Bienvenido, bienvenido, Dios te bendiga. Bienvenida, bienvenidos, Dios le bendiga mucho. Queremos darle la bienvenida como iglesia. Si levantaste tu mano, si tal vez te dio vergüenza hacerlo, yo quiero invitarte a hacer algo más. Quiero invitarte a que puedas salir de tu lugar y venir a este altar, aquí adelante, porque quiero saludarte, quiero conocerte de manera más cercana, quiero orar por vos. Bienvenida, Dios les bendiga mucho. ¿Se puede quedar acá? Mirando hacia mí, hacia mí. Bienvenido. Fuerte ese aplauso, iglesia. Bienvenida, Dios te bendiga. Bienvenido, Dios bendiga mucho. Bienvenido. Hola, bienvenida, Dios te bendiga. Bienvenida, bienvenida. Bienvenidos a la casa de Dios. Todavía estás a tiempo de poder pasar. Fuerte ese aplauso, iglesia. Queremos darle la bienvenida. Queremos de alguna manera saludarlos y honrarlos. Ese aplauso es para ustedes. Si no conoces a este Jesús o viniste por primera vez, este es tu momento. O si quizás conociste a este Jesús, conociste a este Salvador, el cual adoramos, y de alguna manera o por circunstancias de la vida decidiste alejarte de este Salvador, quiero invitarte a que también vos puedas pasar acá adelante. Esta invitación es para vos. Vos que no conocés a Jesús, vos que no sabés muy bien de qué se trata, o quizás estás en este lugar porque te invitó un familiar, te invitó un amigo o alguien, y quizás no entendés y decís, estos están todos locos. Quiero invitarte a que también puedas salir de tu lugar y venir aquí adelante. Quiero darte unos minutos, si no lo hiciste, para que puedas hacerlo. Mientras, quiero contarles algo a ustedes que están acá adelante. Primero que nada, bienvenidos. Bienvenidos a la casa de Dios. Saben, hace algunos años atrás tuve la oportunidad de venir a este lugar
este lugar no estaba como quizás lo ven ahora. Yo estaba sentado allá en el fondo y me acuerdo que había venido con mi papá. Yo había pasado una situación un poco fea en casa. Le dije a mi papá, mi papá me fue a buscar. Le dije, quiero que me lleves a la iglesia. No recuerdo bien qué edad tenía, pero era muy chico. Y recuerdo que estaba allá adelante y el predicador, el pastor, comenzó a hablar de algo que a mí justamente era lo que me estaba pasando. Es así cuando entendí que había un Dios que quería llamarme la atención. A mí realmente me impactó el hecho de que yo venga a este lugar y justo el predicador comience a hablar justo de lo que a mí me estaba pasando. Pareciera que hubiese sido armado. Y en ese momento, y en otros momentos más también, entendí que había un Dios que hablaba a través de las personas. Había un Dios que de alguna manera me estaba diciendo, acá estoy, quiero ayudarte, quiero que me conozcas. Y estoy convencido de que de igual manera como yo estuve en ese día allá al fondo, recuerdo que ese día también me asusté mucho, porque digo, estos están todos locos. Y salí, le dije a mi papá, le digo, vámonos. Pero luego pude conocer de ese Dios tan maravilloso que me estaba diciendo, acá estoy, quiero ayudarte, quiero brindarte mi ayuda, quiero darte la paz que necesitas. Ese Dios está en este lugar, ese Dios todavía sigue vigente y lo va a seguir siendo por la eternidad. Y ese es el Dios que quiere darse a conocer a ustedes. Ese es el Dios que los trajo a este lugar, como a mí también me trajo hace algunos años, ¿sí? Quiero invitarlos a que juntos podamos hacer algo, que juntos podamos orar. A mí me gustaría que junto con toda la iglesia podamos orar a favor de ustedes. ¿Se animan? Amén. Quiero invitarlos a que puedan cerrar sus ojos, nada más. Y yo, junto con toda la iglesia, vamos a orar por ustedes. Padre, en el nombre de Jesús de Nazaret, Señor, me uno junto con toda la iglesia, Señor, a extender nuestra mano, Señor, a favor, Señor, de ellos. Padre, queremos bendecirlos, Señor, como iglesia. Señor amado, queremos pedirte que tu Espíritu Santo, Señor, los comience a abrazar. Señor, que tu Espíritu Santo los comience a inundar, los comience a llenar, Señor amado, en el nombre de Jesús de Nazaret, Señor. Amado Dios, tú conoces cómo ellos vinieron, Señor, así como tú conociste cómo yo vine ese día, Padre. Por eso te ruego que tú los sanes, que tú los abraces, Señor. Que tú, amado Dios, te lleves toda la tristeza, todo lo viejo, todo

Amén y amén. Gracias, Señor. Ese aplauso es para ustedes. Detrás suyo tienen un colaborador que le va a estar dando un abrazo, un apretón de manos, le va a estar dando la bienvenida. Y queremos invitarlos a poder hacer algo más. Ustedes son muy valiosos, muy valiosas para nosotros, y nos gustaría que nos puedan brindar un contacto, un número telefónico, para que nosotros como iglesia podamos comunicarnos con ustedes para saber cómo están y para también poder invitarlos a cada una de las cosas que tenemos como iglesia, de que ustedes no se pierdan nada de todo lo que hacemos y de que a medida que ustedes avancen en el camino del Señor, ustedes puedan conocer cada día más a este Dios tan hermoso. Por eso

0: nuestro hermano Dani. Dani, ahí levanta la mano, si pueden estar yendo hacia ahí. Los despedimos como iglesia. Damos un fuerte aplauso. Amén. Seguimos con el Ministerio de Alabanza.
1: ¿Y qué tal si nos ponemos de pie para despedir a estas personas y con un fuerte aplauso? Son amados, son bienvenidos, más que bienvenidos. Así como cuando se retira un presidente, alguien importante, se ponen de pie y los aplaude a sí mismos.

Algunas de estas 40, 41 personas que pasaron tenían lágrimas en sus ojos. Y eso sucedió con un solo abrazo de papá, de Jesús, sanando sus corazones. Imagínense todo lo que va a hacer cuando Él empiece a habitar en medio de ellos. Y ahora pregunto, ¿cuántas cosas habrá hecho en ustedes ese mismo Jesús cuando lo recibieron, cuando empezó a sanar, empezó a liberar, empezó a traer alegría? Y se convirtió en alguien tan importante, el único, el más importante. Y al que no podemos dejar pasar ningún momento en decirle, Señor, gracias. Gracias por ser bueno, gracias por ser más de lo que puedo merecer o imaginar. Tú eres el único merecedor de alabanza, de adoración, de reconocimiento. Tú eres el único merecedor al que yo puedo levantar mis manos y decirte, Señor, gracias, porque no hay nadie como tú. Tú eres digno, y por eso te alabamos, por eso te adoramos, por lo que eres. Eres digno, Señor, eres digno, y a ti te cantamos, Señor Jesús.

Les invito a que diga: mía, ese eres tú, Jesús. Y tu iglesia reconociendo que no hay otro como tú.

0: Señor, en esta hora queremos disfrutarte. Queremos disfrutar tu presencia, Señor, la dulzura que tu gracia derrama sobre este lugar. Y que todo aquel que ha llegado por primera vez hoy te pueda encontrar. Oh Santo, que sea más, Señor, que un encuentro de gente amable. Que sea tu tiempo, que sea tu encuentro. Señor, cambia esta historia de cada uno de los que vienen aquí, Señor, transformándolos en mejores hombres, mejores mujeres, mejores padres, mejores hijos, Señor, mejores hermanos. Señor, haz una obra nueva en cada vida, que sea inolvidable estar en tu casa y en tu presencia. Tú eres el amado, incomparable entre millares de millares. Te adoramos, te adoramos. Señor, eres hermoso, eres hermoso. Eres el más dulce, el incomparable. Me gusta llamarte el Shaddai, el Todopoderoso, el Omnipotente, el Invencible, el Amante Imparable, el Amor que no muere. Oh Santo, Santo. Y solo así jamás. Cierra los ojos y deje que el Señor pase sanando. Deje que el Señor le toque en este momento. Santo, precioso Jesús, hay personas que no necesitan ser sanadas en lo físico, pero sí en el corazón, en el alma. Señor, paséate ahora ahí, paséate ahora ahí. Haz una nueva obra, una obra preciosa. Precioso Jesús, te damos la gloria y la honra. Todo el honor te sea a ti. Gracias, Padre. Sana el cuerpo, Señor, que está enfermo, en el nombre de Jesús. Te damos la gloria. Gracias por este momento, Señor. Santo, maravilloso. Gracias por esto, Señor. Gracias por esto. Te invito a que te des un cuarto de vuelta o media vuelta y busques a algunos y le digas Dios te bendiga, y le des un apretón de manos o un abrazo. Que saludes a los cercanos y a los lejanos. Extendé la mano al que está más lejos. Aprovecha a saludar al que estaba más atrás. Dale la bienvenida. Dios los bendiga a todos. Pueden tomar asiento. Y yo quiero preguntar en este día algo interesante. Yo tengo un jovencito que hoy lo señalé y quiero que se presente, si es posible. Está saludando Rodri y no se la espera. Vení, Rodri. Un placer, Rodri. No sé cuántos lo conocen a Rodrigo. ¿A qué edad llegaste acá?
1: Hace 3 años, pastor.
0: ¿Tres años?
1: 19 años. 19 años me trajo mi hermano.
0: Muy bien, un guerrero tu hermano. Bueno, ¿y qué te pasaba en ese tiempo?
1: Y nada, completamente estaba destruido, estaba con problemas de adicciones y estaba perdido en la delincuencia, y hasta que Dios me rescató.
0: ¿Y cómo fue que te rescató?
1: A través de la vida de mi hermano. Me dijo, me dice en chino, allá en donde vivo, y me dice, chino, vamos a la iglesia. Me dice, yo no quería saber nada. Y bueno, tomé la decisión y vine. Y encima fue tan astuto el diablo que no, ni el colectivo quería pasar ese día. Y vine caminando de mi casa, de barrio Baldi, seguramente algunos conocen, y caminé hasta acá. Y cuando entro, me recibe Matías Servín. Y cuando entro, me dice, ¿qué pasa, pa? Me dice, ¿te costó llegar hasta acá? Y ya el Señor ya me venía llamando. Y hasta que tomé la decisión y empecé a servirlo. Empecé a seguir a Él y no tengo palabras, pastor.
0: Yo quiero detenerme un cachito. Quiero felicitarlo a él y felicitar a su hermano, felicitar a su mamá, porque en un momento Rodrigo no da más, su barrio, su ambiente, y tuvimos, ay, vamos Rodri, parece que estamos en la cancha, ¿viste? Y él decidió internarse, porque felicitó a su madre, porque su madre quiso acompañarlo económicamente. Se fue a internar en Misiones
1: con el pastor Javier Arriba,
0: que estuvo predicando acá.
1: Ajá, sí, un domingo, y mi mamá se acercó y el mismo testimonio que tiene el pastor era lo mismo que venía pasando conmigo mi mamá, y allá estaba sirviendo en la puerta. Y ahora, bueno, tomé la decisión. 3 semanas tardé, no me quería soltar el diablo, hasta que, bueno, dije, me voy porque ya muchos intentos de suicidio, Dios me rescató, he tenido un arma en la mano y he querido gatillar.

0: En el hogar de Solano.
1: Ahora estamos en Florencio Varela, que es el nuevo, que hace un mes, casi 2 meses que se inauguró acá en Florencio Varela. Y bueno, ahora estoy yendo para allá, el pastor Javier me va a levantar como líder porque soy parte del staff. Él me dijo, estas son tu casa, siempre las puertas del centro van a estar abiertas para vos, para lo que necesites, acá estamos, contá con nosotros. Él fue un padre para mí. Pastor fue un padre para mí, para todos los muchachos. Hoy hay 33 chicos en el centro de rehabilitación y el pastor quiere 40, tiene. Y el Señor sigue extendiendo porque hicimos una habitación, gimnasio, la piscina, está la pieza del pastor y lo de los líderes y al lado se hizo otra habitación. Ahora están haciendo otro baño, están extendiendo todo y así el pastor quiere, porque está haciendo un avivamiento. Más los chicos que están acá en el centro de Varela, que son 10, puede ser, y ahora están viniendo porque es como una etapa, son 5 meses en misiones y 2 meses acá en Florencio Varela, para que los chicos empiecen a tener la experiencia de salir a las calles y empezar a evangelizar, el IET, estudiamos el IET, y ahora yo estoy estudiando el IET acá, y el de acá, el módulo. Y así que todos los días full, y así que gracias a Dios, un nuevo tiempo, un nuevo comienzo, ¿no? Y para mi familia, ¿no? Mi papá también, contento de lo que Dios hizo. Y yo estoy acá por amor y misericordia.
0: Qué mejor lugar, ¿no? Que estar aquí. Qué mejor lugar. Yo, aquí va la pregunta. ¿Cuántos de los que están acá han sido liberados de vicios? Cualquier vicio. Puede ponerse de pie los que dicen yo fui liberado de un vicio acá en esta casa o en la casa donde sea que usted dice yo encontré a Jesús y me liberó de un vicio. Yo quisiera invitarlos, si puede salir del asiento y venir aquí adelante, amén, y van a pasar y los vamos a bendecir, y Rodrigo también va a seguir a su lugar desde este lugar, pero venga, pasen por aquí, vamos a dar un aplauso grande. Qué personas atadas al alcohol, a las drogas, a los desórdenes que quiera. Fuerte ese aplauso por estas familias. Es maravilloso. Amén. Esto vale. ¿Cuánto vale esto? Esto vale. Esta es la riqueza más grande que hay. Realmente qué bonito que es. Yo quiero dejarles algo. Pasen, pónganse aquí. Muchos de esos ya hace meses, cuánta historia, mío, a Lucas David. Lucas David llegó con problemas, ¿de qué, Lucas?
2: De adicciones también. Sí. Casi con el matrimonio destruido y bueno, Dios empezó a hacer la obra, a restaurar mi familia. Hoy hace 3 años que fui libre de las drogas y bueno, y recibí todo desde que empecé a buscar a Dios, como una casa propia. Dios me dio un terreno sin tener que pagar y bueno, y estamos ahí en eso, ¿no? En ese proceso, edificando la casa y cada día me sigue sorprendiendo más con lo que hace. No hay palabras, el camino de Dios es hermoso y no lo cambiaría por nada otra vez.
0: Es maravilloso. Podría preguntarle a todos, yo quisiera que nos pongamos de pie los que estamos sentados y vamos a aplaudirlos. Amén, un aplauso para ellos. Gracias, Padre. Este es el Centro de Rehabilitación Renuevo, que los agarró y los hizo nuevos. Amén. Este aplauso es para ustedes. Seguro tendremos la oportunidad de hablar con muchos y que nos puedan contar su historia. Maxi, ¿cómo estás vos?
3: Bendiciones, ¿cómo andan? Bueno, mi historia es simple también, ¿no? Estuve mucho tiempo en la adicción y en lo que eso trae, la droga, robaba, llegué a vivir en la calle y bueno, conocía de Dios, pero no lo tenía en el corazón. Y me fueron pasando cosas hasta que tuve que abrirle el corazón a Dios y dejarlo entrar, y costó muchos años, 22 años y medio me costó. Y sufrí mucho, abandono, todo, y bueno, hoy estoy acá, el pilar de la vieja, y bueno, estamos

0: abuela vieja.
1: Está ahí, está ahí. Mi abuela que, bueno, luchó mucho tiempo, de los 11 meses que me crió ella y mi abuelo. Y bueno, hoy mi abuelo está sirviendo allá arriba con Dios. Y me dejó a la vieja ahí a cargo. Y ya. Ella está sirviendo en Zárate también y sigue orando por mí. Y bueno, hoy me toca también orar por ella y tratar de seguir adelante, aunque cueste, porque no es fácil el camino, pero se hace más ligero, como dice la palabra, ¿no? Es más ligero y creo que Dios me rescató de la muerte varias veces y hoy estoy acá para Él.
0: Maravilloso. Un aplauso. Amén. Acá tenemos uno que parece un ángel, mire. ¿De qué te liberó a vos?
2: Del alcohol, de la vida desordenada, de... Bueno, eso me tenía atado y mi hijita veía a un papá muy, muy ebrio, peleando con su mamá. La verdad que le hice sufrir mucho hasta que ella cumplió 5 años, Cristo llegó a mi vida y hizo un de repente, el Señor me cambió y bueno, hoy estoy acá hace 17 años y he aprendido a que mi vida no es nada si Él no está.
0: Maravilloso. ¿De qué te liberó a vos?
3: De las adicciones.
0: De las adicciones. ¿A vos?
4: De las adicciones también.
0: ¿A vos?
5: Adicciones, mal carácter.
0: Mal carácter, un enemigo peligroso. ¿De qué te liberó?
6: De las adicciones.
0: De las adicciones. ¿Y a vos?
7: A mí también.
0: Merecen un aplauso a esta gente. Vamos a aplaudirlos con ganas. Vamos a orar por ellos. Yo quiero que entiendan algo. Salmo 40 dice, estaba en lo profundo del pozo y él escuchó que yo no daba más. Y extendió su mano y me sacó del pozo de la desesperación. Una particularidad que tienen las adicciones es la desesperación. Momentos donde, como decía Rodri, estás tan desesperado que no importa. Pero qué lindo es saber que Él te escucha. Y segundo, que Él extiende su mano, no te abandona, no te deja tirado. Te puede dejar tirado tu compañero en un momento de locura, robando, pero él te va a escuchar aún cuando te estés muriendo. Y yo quiero que levanten la mano todos los que están aquí y rogamos para que estos sean evangelistas, para que mucha gente pueda conocer a Jesús. Padre, te quiero agradecer y pido que te muestres de una manera poderosa a ellos y que este sea el principio en ellos de algo especial también. Hoy los bendecimos, Padre. Es el testimonio de esta iglesia. Agarraste personas que no daban más, personas que no podían más, Señor, y las hiciste, Señor, nuevas. Las hiciste, Padre mío, una herramienta poderosa. Hoy levantamos nuestras manos y te rogamos que desde esta noche sea el principio de una nueva oportunidad, Señor, de cosas mayores, de mayor gloria, de mayores milagros, de mayores señales sobre ellos, Padre. Te rogamos un renuevo de poder, un renuevo de gloria sobre la vida de cada uno de ellos, Padre. Los bendecimos ahora y declaramos el cielo abierto a favor de sus vidas en el poderoso nombre de Jesús. Amén, amén y amén. Fuerte ese aplauso, iglesia. Hay una canción, yo toda la vida fui a iglesias de locos. Mi primera iglesia, la segunda iglesia que tuve la oportunidad de pasar, que fue la que me acompañó en el ministerio, pero mi iglesia fue muy marcada por locos. Siempre los locos fueron mis compañeros de guerra. Amén. Y de esos locos salieron generales. Amén. Y había un coro que cantamos en ese tiempo, que a mí me gustaba mucho, que decía algo así: estamos de fiesta con Jesús.

Salúdense unos a otros y pueden volver a su asiento. Damos gracias a Dios por la vida de cada uno. Dios es bueno, qué lindo que es esto. Qué lindo que es esto, los bendigo. Gracias, Luquita. Dios te bendiga mucho. Señor, te bendiga muchísimo. Muy bien, qué lindo, qué lindo. Igualmente. Qué lindo es sentirse parte de la familia. Algunos los vi como llegaron y verlos hoy, que son líderes muchos de ellos, y para mí es un regalo de Dios. Recuerdo cuando una dama me dijo, por favor, ore por mi esposo, él tiene problemas con las adicciones. Y ella es muy pequeñita, él es bien alto, y ahí se me puso en cuclillas, yo estaba sentado ahí. Y hoy verlo a él como un líder para mí es un regalo que no tiene precio. Amén, creo que realmente es mi recompensa. Y quiero decirles algo, amo Argentina. Pero le compartía, ayer estuve en Córdoba y le compartía a la gente de Córdoba, a los jóvenes, que yo nunca quise salir de acá. Porque realmente yo amo a esta tierra. Amo lo que es el partido, la ciudad de Garín, amo lo que es aquí también, y yo sabía que había gente ahí que estaba necesitando alguien que les tirara una mano, y que Dios me había dado esa asignación. Por lo tanto, nunca quise salir a predicar a ningún lado, ni ninguna otra iglesia, ni otro pueblo, porque yo sabía que acá había gente que nos iba a escuchar, y ver tanta gente transformada, algunas se fueron a otras iglesias, no me molesta. Porque yo mi papel lo hice. Mi papel de ir a buscar el que no daba más, de traerlo, de alcanzarlo. Cuando hoy vino, pasó esta gente algo que creo que no, Damián no afirmó. Muchos de ustedes, de los que pasaron al altar, y muchos de los que no pasaron, estaban y están buscando un padre. Y realmente yo no soy ese padre, tal vez soy un buen reflejo. Pero en realidad ese padre que te cuida en las noches, ese padre que te ama como nadie te puede amar, como nadie, absolutamente nadie, ni tu enamorada, ni tu enamorado, lo que tú necesitabas era, y lo que tú necesitas es un padre, ese padre que te conoce y que a pesar de todos tus defectos te acepta, y es un padre bueno. Muchos tuvimos padres difíciles, pero ese padre es excelente y va a sacar el mejor resultado de ti. Amén, va a ser una obra preciosa. Amén, eres llamado especial tesoro, no lo olvides. Quiero decirles que mi esposa está ministrando en Chile, recién regresará mañana. Y agradezco a Dios cuando nos llamó. Realmente puedo contar tantas cosas lindas. No somos fácil y los discípulos de Jesús tampoco eran fáciles. Pero lo bonito es que Dios usó nuestra disponibilidad. Éramos como carbones que se dejaban afinar para que él los pudiera usar en lo que quisiera, incluso para escribir y hasta escribir con delicadeza. Y Dios nos llamó y nos unió, y los dos desde muy jovencitos invertimos nuestra vida para tratar de reflejar ese amor de la mejor manera. Sé que no siempre lo hicimos perfecto o muy bien, pero no salió tan mal. Y creo que hay mucho por hacer, tan solamente para mí en la vida. Yo cuando lo vi a Maxi, ahí, algunos no lo conocen a Maxi, pero yo conocí a su abuelo y conozco a su abuela que está acá. El abuelo tomó hace unos 2 años ya, más o menos. Se tomó el vuelo para arriba y no regresó más. Está en el lugar donde le agradaba a él, con quien hablaba siempre, todas las mañanas y noches y tardes y cuando fuera. Y su nieto ahí empezó a poner un freno a la realidad, un freno más profundo. Yo se lo había puesto,
Pero ahí ese nieto empezó a intentar cambiar. Alguien dirá, ¿por qué el nieto era así? Una falta de padre, una falta de reconocimiento de su padre. Lo llevó a vivir tal vez pidiéndole a la vida que le pagara lo que su familia no le daba. Y hasta que encontró los brazos del maestro, una abuela imparable que justamente Susana Recalde. Pero también qué bonito es, sea por uno o por otro, sea como fuera o viniendo a la iglesia sin que nadie te traiga incluso, y poder encontrar a ese Salvador que cambia historias. Así que agradezco a Dios por eso. Podría en algún momento invitar a todos los que recibieron algún milagro, a los que fueron sanados, y posiblemente lo hagamos. Pero gracias por elegir esta casa. Quiero dejar dos o tres verdades antes del mensaje. No sé si el tiempo me da, me queda muy poco tiempo. Pero quiero dejar algún tema. No sé si hoy se estuvo vendiendo para ayudar al hogar de niños, a la iglesia y más. Se estuvo ofreciendo comida en venta en el buffet. Hoy sé que también está la parte de allá atrás. Hoy se ofrecía apoyo. Yo quiero contar un poco porque es el amor de los hermanos. Salió de ellos el poder hacer algo para ayudar en las áreas que estábamos en debilidad. En cuanto al evangelismo de niños, yo quisiera, si me pueden pedir poner la foto que yo les pedí. El evangelismo de niños, ¿podemos ponerla acá o no se puede? Pero bueno, vamos a tratar desde acá. Acá hay una Biblia ilustrada, una Biblia, diga conmigo Biblia. Amén, una Biblia completa para niños. Hay un plan de enseñanza y tres materiales de discipulado para niños. Esto sirve para la familia también. Lo bonito es que trae una Biblia ilustrada como material de Biblia para los chicos, ¿no? Eso es fundamental. A veces hay madres que tienen pequeños y esto es lo que tiene un costo de 5,000 pesos. La charla es obligatoria porque se va a enseñar cómo usarlo y queremos por ende invitarlos a que venga y participe, especialmente los que tienen hijos pequeños, los que quieren ganar sobrinos, los que quieren ganar a otros niños del barrio. Queremos empezar a hacer escuelitas en los barrios con gente de buen corazón para poder atraerlos para Cristo. Ahí está en los dos lados, es un hermoso material y usted se va a llevar una Biblia, mire, por un valor que no sale una Biblia, solo la Biblia. Y aparte tiene todo el material de cómo hacerlo y el plan 1, plan 2 y plan 3 para que cada niño pueda ser educado con la palabra. Amén. Así que decirle al que está al lado, si podés, no te quedes afuera. Quiero señalar algo más. Perdón, le pido disculpa a mi querido Damián Jorgera, pero él dijo que el bautismo era muerte. Y la verdad no creo que alguien quiera venir al bautismo. Yo quiero decir, hay un simbolismo del bautismo. La persona se sumerge en el agua y la sacamos enseguida, así que quédese tranquilo, ¿eh? Porque el bautismo representa vida nueva. Amén. Sí, representa que morimos como estos que pasaron al frente. Muchos de ellos se bautizaron. Pero el bautismo representa vida en abundancia, una vida plena. Y por eso queremos invitarlos al bautismo, que puedan venir. Y si usted tiene familiares, si tiene amigos que quieren ser hechos nuevos, tráigalos al bautismo. Dígale, mira, entregate a Cristo y comenzá una nueva vida. Sábado 29 de agosto, muy poquito. Los queremos invitar a todos. Amén. Que traiga a todos sus vecinos, salga a predicar y dígale, ¿querés nacer de nuevo? ¿Querés comenzar una nueva vida? Eso sí, te vas a morir antes, decirle. No vaya con un cuchillo en la mano porque va a salir corriendo. No le diga que va a ser necesario morir, pero dígale que va a entrar en una plena vida en Cristo. De hecho, le vamos a explicar nosotros lo demás. Y lo tercero que también consideré, que me parece aclarar, las damas tienen el Congreso de Macea en Mar del Plata. Es verdad que los micros están ya saturados, hoy hay problemas para llegar, pero no hay problemas para establecerse en Mar del Plata. Eso, hay una dama de nuestra iglesia que es Angie de Barbieri, que es la encargada un poco de la administración,
Y si no puede comunicarse con la iglesia, hablar con los responsables. Algunos días está Lili Torres. Y poder anotarse. Nosotros, mire, nosotros tenemos dos eventos fundamentales. Uno llevado adelante por mi esposa y el equipo, y otro que está manejado por mi persona. Ambos se desarrollan en Mar del Plata. Nosotros tenemos este evento que es para damas, y queremos que todas las damas posibles vayan. Estamos queriendo, teniendo lugar para cerca de 6,000 mujeres. Hasta el momento se han anotado cerca de 3,000. Es decir, les necesitamos, pedimos que oren, y creemos que estas damas que usted ve aquí, inclusive mi esposa, y tal vez algunas más, van a ser revolucionarias para la vida de muchas mujeres de esta iglesia. Entonces, les invitamos a que no falten. El segundo evento es en noviembre. A partir del día 11 vamos a tener un congreso especial que se inicia, que va a ser la Convención Nacional de la Unión de las Asambleas de Dios. Y ahí están invitados pastores, líderes, miembros de iglesias, en ese mismo lugar, con una capacidad tal vez un poquito más. Tal vez lleguemos a los 7,000 integrantes que puedan estar, pero los esperamos también a todos los que puedan ir. Ore y dígale: Señor, aunque sea en carpa, quiero estar ahí. Señor, aunque sea donde sea, durmiendo en la plaza, pero quiero estar en el congreso. Amén. Hable con Dios para que el Señor nos prepare todo este tiempo. Bueno, vamos a ir a la palabra de Dios en este día. Quiero dejarle un versículo o unos versículos de Jeremías 31, verso 3 en adelante. El título de este mensaje es: tus pecados son perdonados. Amén. Es interesante el título, porque el pecado produce peso, y el peso produce deformación en los tobillos, produce rotura de rodillas. El peso empieza a añadir grasa y aumenta el colesterol, y luego tiene problemas diabéticos tal vez u otros. Entonces el peso es un problema, pero viene en gran medida por los pecados. Hay cosas en la vida que nosotros no nos damos cuenta, pero en realidad hechos de nuestra historia física son producidos por justamente el pecado. El pecado es un monstruo que nos lleva a romper familias, hogares y demás. Y este versículo habla algo lindo referido a algunas verdades. El Señor me ha aparecido desde hace mucho tiempo y me dijo: con amor eterno te he amado. Quiero que diga fuerte esta frase: con amor eterno te he amado. Por tanto, te he prolongado mi misericordia. Deténganse ahí, no cambien todavía. Dice: por tanto, te he prolongado el amor que te tengo hacia todo lo que eres. La comprensión, misericordia es comprensión. La misericordia es comprensión. Es como un padre que se enoja mucho con su hijo, y cuando va a ejercer la justicia de padre, en ese momento, tal vez Dios o un pensamiento, le dice: vos eras peor cuando eras joven y yo te comprendí. Y entonces ahí se detiene y dice: es verdad. Y por ahí lo abraza a su hijo porque lo comprende. Amén. Eso es lo que está diciendo este versículo: con amor eterno te he amado, por tanto te prolongué, te extendí el amor, aunque a veces estaba muy enojado, te extendí mi misericordia. El versículo 4 dice: otra vez he de edificarte, voy a volver a levantarte. Alguien diga amén a esa palabra. Y quiero decirle: serás edificada, edificado. Oh Virgen de Israel, otra vez serás adornada, es decir, voy a hermosearte, voy a darte alegría, vas a danzar con panderos y saldrás en las plazas, en las calles, en la iglesia con danza, con todos los que se regocijan con alegría de lo que Dios ha hecho. Usted ha visto estos jóvenes que danzaban aquí y no tan jóvenes. Versículo 5, que creo que es el último: otra vez plantarás viña, y los que las planten gozarán del fruto. Dice: otra vez serás prosperada, otra vez serás prosperado. Diga conmigo: esa promesa es para mí, esa promesa es para mí.
Diga conmigo, estoy avanzando a la prosperidad. Amén. Ahora dígale a dos o tres cercanos, vas a ser prosperado dentro de poco tiempo. Hay una historia, un suceso bíblico que quiero compartirle ahora de Marcos capítulo 2 verso 1. Es la historia de un personaje necesitado que se acercó a Jesús. Y me pareció bueno hace unos días que estaba pensando en esto. Pero esta historia nos habla del amor del maestro y el proceso que llevó sobre esta persona. Dice, cuando Jesús entró otra vez en Capernaum, después de algunos días se oyó que estaba en casa, en una casa que la consideraban como de él. Muchos acudieron a él de manera que ya no cabían ni ante la puerta, y él les hablaba la palabra de Dios. Entonces vinieron a él trayendo un paralítico que cuatro compañeros lo cargaron. Y como no podían acercarle a Jesús debido a la gran cantidad de gente que le rodeaba, destaparon el techo, rompieron el techo, desarmaron el techo donde Jesús estaba, y después de hacer una abertura, tal vez a través de sogas o de prendas atadas una tras otra, bajaron la camilla en que ese amigo inválido estaba recostado. Viendo Jesús, diga conmigo, viendo Jesús la fe de estos personajes, le dijo al paralítico que estaba ahí: hijo, tus pecados te son perdonados. Algunos de los maestros religiosos, muy conocedores de la palabra, estaban ahí y estaban pensando en sus corazones, no lo hablaban, lo pensaban, diciendo: ¿por qué este habla así? Está diciendo algo horrible, algo fuera de lugar. ¿Quién puede perdonar pecados sino solo Dios? De inmediato, Jesús, dándose cuenta en su espíritu de lo que estos estaban pensando así dentro de sí mismos, les dijo: ¿por qué razonan así en sus corazones? Les pregunto a ustedes que están acá, ¿qué es más fácil soltar como palabra? ¿Tus pecados te son perdonados? O decirle al paralítico: levántate, toma tu camilla y marchate para donde desees. ¿Qué es más fácil? ¿Perdonar pecados o hacer que un paralítico camine? ¿Sabe qué es más fácil? Pero más difícil, perdonar pecados. Lo más fácil es sanarlo. Y Jesús, cuando dio esta respuesta, fue como diciendo: para que entiendan que las dos cosas Dios me dio la capacidad de hacer, para que entiendan quién soy, porque uno de ellos dijo: solo Dios puede perdonar los pecados. Para que entiendan quién sois, dice la palabra, para que sepan que el Hijo del Hombre tiene autoridad para perdonar pecados en la tierra, le dijo al paralítico: hey, a vos te estoy hablando, levántate de tu camilla y anda a tu casa. Y este inválido se levantó y enseguida tomó su camilla y salió en presencia de todos los presentes, de modo que todos aplaudían como usted aplaude y alababan a Dios con muchas ganas, diciendo: jamás hemos visto algo igual. Fuerte ese aplauso. Es bonito. Yo quiero hoy pararme sobre algunas verdades de esto, porque en realidad todos queremos alcanzar la gracia milagrosa. No solo estamos aquí para escuchar, sino estamos aquí también para recibir algo. La mayoría, hoy hablé de crisis y el mensaje de la mañana se enfocaba que todos atravesamos crisis. Y cuando pregunté y dije: ¿se pueden poner de pie los que están en la crisis? Tal vez el 95% de la congregación tenía algún tipo de crisis, porque todos la tenemos, desde un dedo que nos duele hasta tal vez un problema familiar, matrimonial, con los padres, con la salud, con la economía. Es verdad. Ahora, en este caso,
Estoy hablando del milagro que te saca de la crisis. Este hombre tenía una crisis. Y en este suceso, un hecho que de alguna manera yo veo llamativo en esta historia, es que el maestro lo mira y ahí cuando lo mira le suelta una palabra que nadie esperaba. Nadie esperaba. Todos esperaban: levántate de la silla en el nombre de Jesús, porque él era Jesús. Levántate de la silla. Y el muchacho se hubiera levantado. Pero primeramente hubo algo que fue necesario, que lo mostraron sus cuatro amigos, y que se llama fe. Necesitamos realmente una medida de fe. La fe es lo que te lleva a caminar en el agua. La fe es lo que te lleva a detenerte en el camino de una manera loca y tal vez te postres delante de alguien: por favor, óreme. Como sucedió con el leproso de Mateo 8. Es decir, la fe es una acción que no la hacen todos. Para algunos que tienen fe en el médico y le duele el estómago a las 2 de la mañana, usted agarra.

necesito ayuda, y usted tiene fe, usted no va ahí porque dice, ay, vengo nada más a ver si me pueden curar. Usted va porque tiene fe. La fe es un acto que te lleva a hacer lo que comúnmente alguien no hace. La fe es algo diferente. Yo en esta mañana pensaba y tenía bien en claro, y también lo declaro este día, que realmente es el tiempo de empezar a avanzar en lo que nos es difícil. Es tiempo de ponerle un acto de fe. Acá hay personas que están cansadas de ciertas cosas, pero las aceptaron, ya está asimilado. Y ahí es donde hay que empezar a darle una medida de fe a la situación. Hay que ponerle un poco de ganas, de pimienta, dijo alguien. Empezar a marchar por fe, caminar por fe, rodear por fe, como los muros de Jericó, hasta que el enemigo empiece a temblar y se caiga. Pero se necesita claramente empezar a demostrar la fe. Si tú no demuestras la fe, si tú no actúas en fe, no hay respuesta de fe. Yo veo que la mayoría de nosotros los cristianos, hay un proceso en nuestra historia donde empezamos bien, pero pasan los años y ya no actuamos igual. Ya somos más duros, ya no pasamos al altar, ya no rogamos oración. Y lo primero que vamos a actuar son de dos maneras. Si tenemos un analgésico en casa y nos duele algo, enseguida buscando, allí está. Ah. Y segundo, si sabe que no lo tiene, va a ir a un médico, va a ir a una clínica, a un hospital, donde fuera. Pero ya se olvidó de esa acción que tuvieron todos los que tenían al lado de Jesús y alcanzaron milagros. Un acto de fe, un acto de fe, un acto de fe. Diga conmigo, necesitamos un acto de fe. Lo necesitamos. La Biblia lo habla en todo. Cuando recuerde la historia de Moisés, cuando Moisés estaba